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2: Es un tema en Technicolor para hacer algo útil de la

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1: Un día normal en los Estados Unidos.

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1: Un día normal en los Estados Unidos.

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6: Dios conmigo, yo con él, él delante y yo tras él. Buenos días, everybody. What's going on? Happy Tuesday. Martes 4 de agosto. What's going on there, Dayanara?
7: Happy. Pero, feliz,
8: morning,
7: contenta.
8: Good afternoon. One semana en el Timbe, que onda de guayaba tree.
7: Ay, María.
8: Howard Johnson.
6: How are you too, Chumaleri? Buenos días, DJ Extreme.
9: What's up, what's
6: Julio
9: up?
6: Julio Producer, Jaro Valenzuela. 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Today, en la clavada telefónica, llamamos a esta mujer acusando a sus sobrinas de dañar la piscina este verano con un tinte barato que han estado usando. ¿Usted me puede facilitar, por favor, una tarjeta de crédito para yo pagar la prueba de ADN para determinar si fueron el tinte barato que usaron sus sobrinas este fin de semana que dañaron la piscina, sí o no?
10: Vea, no le voy a dar ni... No me... ¿Por qué mejor no te metes la cabeza en el... O te haces una...
6: Esa es la clavada que vas a escuchar a las 7 y 10, 8 y 10 y 9 y 10 de la mañana. 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Dayanara, ¿qué tú crees que es más fácil, criar un niño o criar una niña?
7: No
11: More
7: sé.
11: Difficult.
7: No.
11: As a mom.
7: Pero acuérdate que yo solamente tuve varones, o no sé.
6: ¿Tú crees que hubiese sido más fácil si hubiesen sido niñas?
7: Es que conociendo otras mamás que han tenido niñas, se les hace bien difícil. Bien difícil las niñas. Pero yo tuve varones.
6: Son más delicadas, necesitan más atención, hay que cuidarlas un poco más.
7: Más moody.
6: A ver, ¿tú cómo lo ves? Háblanos ya en el WhatsApp 305-605-9494. ¿Qué es más fácil, criar un niño o una niña? En el WhatsApp 305-605-9494. Oye, ¿usas la caja de autocobro en el supermarket? Bueno, fíjate que los legisladores en Nueva York están considerando un proyecto de ley que va a obligar a las tiendas a ofrecer un 10% de descuento a los clientes que usen las cajas de autocobro. Si no vas a lidiar con un ser humano, te deben de dar un descuento. Porque si tú mismo vas a ser cajero o cajera, you're not going to talk to a human being, you're going to talk to a computer. I'll do that, but give me 10% discount. ¿Qué
11: Is
6: te parece?
11: Is that Mandami going to work over there?
6: Algo me suena bien. Quienes apoyan la propuesta aseguran que los consumidores están haciendo parte del trabajo que antes realizaba un cajero, un ser humano, y ahora la computadora simplemente te está hablando y tú estás bagging, tú estás scanning.
7: Cierto. Es como esos restaurantes donde tú cocinas tu propia carne.
11: Ser parte del concepto.
7: al final del día, yo no vine a trabajar. Yo vine a comer.
6: Es verdad. Eso es como ir al melting pot. Tú vas ahí y tú dices, pero ¿para qué yo le pago todo este dineral?
7: Gracias.
6: Te cobran mucho billete y tú vienes a comer, a disfrutar. No tienes que cocinar. Tú mismo tienes que cocinar.
11: Yep. Eso es fácil. No vayan al lugar. O sea, el supermercado es diferente. Uno tiene que ir a comprar los mandados y las cosas.
6: Pero quieres el descuento. Tú no quieres el descuento.
7: No,
11: el descuento en el supermercado.
6: Sí,
11: yo lo que digo es que si no quieres cocinar tu propia comida, no vayas a un restaurante.
6: Pero Dayanara está haciendo la comparación. Es igual estos restaurantes donde tú tienes que ir a cocinar.
7: Aparte, siempre hay un problema.
8: Ay, Dayanara, ustedes no saben.
11: Para después decir, para después decir, ay, la comida estaba okay. Si la cocinaste tú misma.
6: No puedes quejarte con nadie. No me gustó el término de esta carne.
8: Imbécil, la cocinaste tú misma.
6: Exactamente. Hoy hay un estudio que asegura que las mujeres solteras reportan mayor satisfacción con su vida que los hombres. Los detalles coming up next. Good morning.

0: Bueno, un estudio de la Universidad de Toronto encontró que las mujeres solteras reportan un mayor bienestar, they feel happy, bienestar general, que los hombres solteros. Las solteras are happier que los solteros. Según la investigación, las mujeres dijeron sentirse más satisfechas con su vida, más cómodas con la soltería, más satisfechas también con su vida sexual. Y en promedio, tenían menos deseos de encontrar una pareja.
1: Claro, porque ahora tienen libertad.
0: Okay being single.
1: Yep, y sí. la parte de más satisfechas con su vida sexual porque están sueltas. Se sueltan.
2: Sí.
1: Estar prisionera tanto tiempo con un marido.
2: Sí.
1: Y lo he visto. Dayanara.
2: Dayanara. Que,
1: no, espérate, déjame terminar, Dayanara, por
2: no
1: favor.
2: Me asusté.
1: Dayanara. A ver.
2: ¿Qué?
1: Cuando te divorciaste o te separaste.
2: ¿Qué?
1: ¿Ah?
2: ¿Que era mejor soltera?
1: Sí.
2: No, pero tú sabes por qué. Yo creo que, no, te voy a decir por qué yo pienso que es. Porque al estar soltera estás, disfrutando. El espacio, estás y a tu tiempo conoces a una persona, conoces al otro, como tú quieras, pero también no estás con las cosas de que tienes que estar planchando ropa, tienes que estar lavando ropa, tienes que estar cocinando, limpiando. Estás libre de hacer esas cosas que supuestamente tienen que hacer las mujeres y en ese momento estás disfrutando de ser soltera, conociendo gente a tu tiempo.
1: Bueno, reportarse a nadie.
0: Fíjate lo que estás diciendo, porque los investigadores creen que esto podría deberse a que muchas mujeres construyen redes de apoyo sólidas con amistades y familiares, like friend circles.
2: Exacto.
0: Like, you know, the WhatsApp group que tú tienes ahí con esas mujeres con que tú te hablas y salen los fines de semana.
3: ¿Y por qué tú no me tienes agregada, Dayanara, a tu grupo de WhatsApp?
4: Ya, pero qué difícil, me la pusiste.
2: Tú estás en uno aparte.
1: La respuesta viene así porque tú siempre estás ocupada en dates.
2: Chuma, tú siempre
0: ladies,
2: estás brincando.
0: No se peleen.
2: Tú estás siempre disfrutando tu soltería.
1: No, ella dijo brincando de macho a macho.
3: No se preocupen. Yo a ti no te voy a agregar a WhatsApp donde estoy yo con Zuleika. Te
2: Enjoy it.
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1: Bueno, hay una mujer que demandó a su empresa por obligarla a encender la cámara de su computadora en una reunión del trabajo y se formó tremendo lío. Los detalles coming up next.
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0: Hello, good morning por la mañana.
1: ¿Está bien, Dayana?
2: Good morning.
0: ¿Estás happy?
2: Good morning, sunshine.
0: Qué rico. El amanecer. Feliz martes.
2: Feliz martes.
0: I don't know where I'm at. I need some coffee. Here we go. Larry Over. Yo
2: quiero café.
0: I need some coffee. Larry Over era el guasón. Él antes se pintaba el pelo de verde. Se vestía con el guasón y su música bien agresiva en el reggaetón. Destrozaba las tiendas. Hacía videos bien virales entrando y pateando cajas y todo. Dejó todo eso atrás. Se convirtió y ahora está haciendo noticias en Nicaragua, donde no le gustó lo que dijo un pastor.
3: Había una mujer que no tenía nada y lo dio todo, dice la Biblia, amén. Así que hermano, en esta noche, ayúdenos con su colaboración, vamos a pedirle, ellos van a andar con esa bolsita.
0: Larry está sentado ahí escuchando todo esto, se le ve en la cara un poco frustrado.
4: A few moments later.
0: Tres doritos después.
5: Hay pastores que se paran en un púlpito y dicen que son santos, pero cuando se bajan,
0: ay,
5: están robándole dinero al pueblo. No le dicen la verdad al pueblo, no le dicen que oren, que
2: ay,
5: dicen,
2: Dios
5: que
2: mío.
5: Dios, que Cristo viene, los mantiene en la mentira para robarle.
2: Ay, le dijo estafador al gordo, pastor, que está atrás de él. Mira cómo se fue corriendo. Se levantó y se fue.
5: Hay pastores que hieren a los pobres. A la gente lo echan para afuera. El problema también está en muchos de esos jóvenes que están ahí, están cansados de la mentira, que vienen a la iglesia y hay gente de alabanza que se cree más artista que Bad Bunny, que Anuel, entonces la gente no quiere saber de la iglesia.
0: Ay, ay, ay,
2: anda.
0: Aplauso para Larry Over.
6: Wow.
0: Aplauso para Larry right there.
6: Good job. Pero quieren saber quién le paga el viaje a Nicaragua para decir esas palabras y el traje bien bonito. Eso tiene un costo, ¿verdad?
7: Bueno, pero sale. Puede ser que todavía le esté ganando su regalía de la música de él, de los streams y las cosas, quién sabe. Pero así como Héctor el Fader, que Héctor el Fader, ellos habían dicho que todavía él le llega su dinerito cada vez que tocan su música en diferentes
0: lugares. Pero espérate, porque este tema lo hemos hablado ya varias en las últimas semanas, un par de veces, porque estaba la panameña esta que estaba descarada diciendo que te va a pasar cosas malas si no estás el diezmo. Está la otra pastora dominicana también que salió a decir que hay maldición que viene para ti si tú no das dinero, ese tipo de cosas.
8: ¡Ahí está el diablo metido!
2: Ay, Jesús.
0: Y ahí está el diablo metido en ese tipo de cosas. Pero no todas las iglesias son malas, no todos los pastores son malos, no todas las iglesias necesitan dinero obviamente para funcionar, siempre y cuando utilicen ese dinero verdaderamente para la función de la iglesia y no para enriquecerse los pastores y pagar las Mercedes, obviamente son dos cosas distintas.
2: Y no dijo que usó el dinero para que la esposa se hiciera cirugías y
0: cosas. Ay, tú sabes que siempre se dan esas cosas cuando hacen investigaciones.
2: Dios
0: padre. De nuevo, como dije, lo que pasa es que, y de nuevo, en Estados Unidos las iglesias es el mejor negocio que hay porque son tax free. No tienen que pagar impuestos. Entonces mucha gente se esconden, se hacen, y hay gente que han caído preso por estafa. Tammy Baker, ¿te acuerdas?
7: Yeah.
0: Tammy, Jimmy Baker, son una gente, era un culto que tenían y eran millones de
2: Tammy,
0: terminaron preso toda esa gente y esa mujer la estiraron, la inyectaron, Botox, no sé cuántas BBL se hizo, todo cortesía de los feligreses.
7: Enrique, a Larry Over ahí le llegó una información porque él ahí claramente dice los pastores que usan el dinero para hacerle los senos a su mujer.
2: ¿Sí?
7: Alguien le dio información de un pastor allá.
0: Y el pastor que habló antes de él pidiendo dinero.
2: Se fue.
0: Tuviste que se paró, ¿verdad?
2: Agarró el teléfono y se fue corriendo.
0: Cuando Larry empezó a meter caña, a decir, los pastores esto, que sé yo, que sé cuándo, que usan el dinero para que las mujeres, todo el mundo va a su casa, se paró el gordo ese y dijo, ¿dónde está el buffet más cercano? ¿Dónde está el buffet más cercano?
2: Ay, no.
0: Elvis Crespo, dice que puede retirarse gracias a la cantidad de dinero que está la regalía y el dinero que genera solamente por la canción, suavemente.
9: ¿Cuánto puede generar una canción como esa?
10: Pues es una canción... Es una canción especial, una canción que me genera mucho dinero en licencias.
2: Ay.
10: Por ejemplo, en el Super Bowl, una cadena de teléfonos, me dieron $250,000 por solamente cambiar la letra.
8: Vaya.
10: Por permiso.
0: $250,000.
10: Que quieren cambiar la letra solamente.
0: Yep.
10: Le damos $250,000.
0: Claro.
10: Que no solamente en streaming, que en streaming la canción todos los días, esa canción mientras yo duermo, esa canción todos los días suena en algún lugar.
2: Qué bueno.
10: Que es una canción que
2: ay,
10: tengo la bendición de decirlo, que viviendo una vida minimalista,
2: gracias a Dios tú puedes dormir, porque después de ver la camisa esa que tenía puesta, yo no, tengo taquicardia y me duele la cabeza, tengo una migraña, se me quiere explotar el ojo aquí.
1: Chuma, tú no sabes de moda, déjate de eso.
2: Jaro, te iba a decir, eso es una camisa que se puede encontrar en el closet de Jaro.
9: Jaro le gustó la camisa.
1: No, esa está
9: chula.
1: Está chuli snacky.
9: Oh my God.
0: Suena bien suavemente a Elvis. Si cada vez que suena son como 20 pesos, 20 dólares ahí, vamos a pagar un desayuno.
2: ¡Cachín, cachín!
0: Elvis, aquí tienes tu desayuno, escúchalo.

0: personas que nos están viendo en las redes sociales pueden ver a Enrique y Dayanara bailando como si estuviesen en un quinceañero bailando el baile del dólar.
1: No parece Despierta América.
2: Deja que le pise el pie para que tú veas.
3: No seas celoso. Yo no muerdo.
0: Espérate. ¿Qué es lo próximo que tú vas a hacer aquí, Enrique? El trencito ese que hace Carlos Calderón.
2: Ay, no.
0: ¿Cómo se llama? El tren de la...
3: De los chismes.
0: Es una vaina así. Come on, bro.
2: La pregunta es quién va atrás de Enrique.
1: ¡Harold!
2: Yo
1: no.
2: Esto es algo bien serio.
1: ¡Esto es algo serio!
2: Ay, qué relajo. Buenos días. ¡Feliz martes!
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3: Buenos días por la mañana. Hello, what's going on? Martes 4 de agosto. 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Saludos para nuestros oyentes en casa aquí en Miami. Tour 94.9. Philly, good morning. Atlanta, Tampa, Boston, West Palm Beach, Jacksonville, Sarasota, los rumberos también de Lancaster y Reading. 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Today en la clavada telefónica.
4: ¿Usted me puede facilitar, por favor, una tarjeta de crédito para yo pagar la prueba de ADN para determinar si fueron el tinte barato que usaron sus sobrinas este fin de semana que dañaron la piscina, sí o no?
1: Vea, no le voy a dar ni... No me... ¿Por qué mejor no te metes la cabeza en el... O te haces una...
3: Oh. Esa es la clavada que vas a escuchar en solamente minuticos. Don't miss it, it's coming up next. Oye, ¿qué es más fácil, criar un niño o una niña?
5: Yo recuerdo que
3: boys or
5: más
3: girls.
5: Fácil, me salió del alma porque
3: this is interesting. Qué interesante porque Extreme tiene two boys y Dayanara y tiene two boys. The only one with girls here is bueno, Julio.
6: Julio.
7: Ito, nuestro productor.
8: I say boys easier.
6: Easier, girls. ¿Verdad?
8: Oh yeah.
3: ¿Estás seguro? Porque yo siempre escucho que tú estás quejando del boy y nunca de la niña.
8: Bueno, a la edad
5: es
8: que tiene
5: caso ahora. Es un caso aparte, Julio.
8: Es así. 20-year-old boy.
3: Depende de la edad, I guess. Bueno, háblanos por el WhatsApp 305-605-9494 según tu experiencia. ¿Qué es más fácil, criar un niño o una niña? 305-605-9494. 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

0: llamamos a esta mujer acusando a sus sobrinas de dañar la piscina este verano con un tinte barato que han estado usando.
1: ¿Aló?
2: Sí, la familia Rodríguez, usted es el apartamento 506.
1: Sí, mucho gusto.
2: Un placer, señora.
1: ¿Con quién hablo?
2: Te estoy llamando aquí de la gerencia del building, del apartamento.
1: La gerencia del building,
2: exactamente.
1: Sí, ¿en qué le ayudo?
2: Señora, que hay varias quejas aquí que tienen que ver con unas muchachas que viven en ese apartamento que utilizaron este pasado fin de semana la piscina.
1: ¿Este fin de semana?
2: Sí.
1: Bueno, dígame, ¿qué pasó? Mis sobrinas estuvieron aquí y visitaron la piscina. ¿Cuál es el problema?
2: Ok. Bueno, aparentemente una de sus sobrinas o ambas tenían el pelo teñido. Y ese tinte se les ha caído con el cloro de la piscina y esas muchachas han manchado la piscina. La piscina está... ¿Usted ha visto la piscina como luz ahora? Como un arco iris.
1: No, yo no la he visto, pero déjeme hacerle una pregunta a usted. ¿Cómo saben que el tinte vino de la cabeza de ella? Que le hicieron un ADN al tinte y dijeron que eran ellas.
2: Bueno, precisamente por eso la estoy llamando, para informarle de que vamos a hacer una prueba del ADN del tinte que hay en la piscina, pero usted va a pagar la cuenta y la prueba de ADN no es nada barato.
1: No
2: es nada barato.
1: ¿No?
2: Sí.
1: Eso hay que verlo. Eso hay que verlo.
2: No, simplemente usted tiene que asomarse al balcón para ver el desastre que hicieron sus sobrinas en la piscina.
1: No me vengan a la vida ustedes con esto.
2: La piscina parece que lo utilizó un unicornio, de tantos colores que hay ahí, de diferentes tintes.
1: Bueno, en dado caso, ¿cuál es el problema? Se les paga mantenimiento. ¿Cuál es el problema?
2: Usted ve bien que unos niños utilizaron la piscina ayer y han salido pareciendo unos umpalumpas, todos manchados la piel, debido al tinte barato que utilizaron sus sobrinas.
1: ¿Qué saben ustedes qué tinte usaron ellas? ¿Qué falta de respeto es esto?
2: De calidad no fue, porque si hubiese sido caro, no manchan la piscina, no manchan la piscina.
1: No me estén fregando la vida más. Yo soy una mujer muy ocupada para que ustedes me estén llamando con esto. Ya no quiero que me vuelvan a llamar más. Dígame, ¿con quién hablo?
2: Señora Rodríguez, soy yo de nuevo aquí del building. ¿Usted me puede facilitar, por favor, una tarjeta de crédito para yo pagar la prueba de ADN para determinar si fueron el tinte barato que usaron sus sobrinas este fin de semana que dañaron la piscina, sí o no?
1: Vea, no le voy a dar ni... No me... ¿Por qué mejor no te metes la cabeza en el... O te haces una... Y deja de estar... la vida.
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0: Buenos días, somos el show de Enrique Santos con Dayanara Torres. En entrevista, Arcángel afirmó que a las niñas hay que dedicarle más tiempo y atención que a los varones.
1: Pero no es un misterio, las niñas necesitan ese cuidado extra. Te digo, el nene crece, tienen 18 años. Ah, vas para la calle, uno es hombre también, ponte condón. Hey, ¿qué tú le dices a la nena? Entiendo que el machismo es algo negativo en el hombre, y más cuando nosotros venimos de una cultura machista. Créeme que tú no le vas a decirle a una nena a los 14 años, protégete. Qué bueno que ese tiempo ya pasó. Ella tiene 18 ya.
0: ¿Estás de acuerdo con Arcángel? Yo creo que es peligroso tú no decirle a un hijo tuyo, no importa el sexo.
2: Sí.
0: De que no se preparen y que no se protejan, ¿right? ¿Estás de acuerdo con Arcángel? ¿Crees que hijas e hijos deben de recibir el mismo tiempo y atención, o las niñas necesitan más cuidado, son más delicadas? Obviamente, es lo mismo que me hablen los padres. 844 y es Enrique, más lo que tienen varones y que tienen hembras. 844-937-3674, no puedes hablar también por el WhatsApp. 305-605-9494. De ganar, en el caso tuyo, son dos varones. Ya dos hombres varones.
2: Dos hombres ya, son dos varones. Yo no tuve niñas, pero si las hubiese tenido, es la misma conversación. Es el mismo tiempo, yo le voy a dar la misma atención, los voy a guiar igual. Yo no creo que tenga que ver el sexo de nuestros hijos para decidir si vas a darle la mejor, la misma atención o más tiempo. O explicarle, sí le vas a explicar las cosas diferentes, pero es la misma explicación, o sea, eso, de lo mismo que estamos hablando.
0: Y ahí depende de la madurez de él o
2: claro,
0: de
2: y además
0: ella.
2: Las niñas son más maduras, más rápido que los niños, o eso sí, tener cuidado con cómo explicarle lo que está pasando o cómo quiero que se cuiden y cosas así, pero es el mismo tiempo, la misma atención.
0: Julio, ¿estás de acuerdo o en desacuerdo con Dayanara?
3: Es que tú no me puedes poner en contra de la Missis porque
0: le tiene
2: muchas
0: miedo.
2: Muchas gracias,
0: buenas
2: noches.
3: Miedo no le tengo a nadie, pero ni a una mujer boricua. Pero yo creo que hay que tener la hija para poder, y entiendo lo que dice Diana, estoy de acuerdo, pero the girls are so sensitive, they need extra love. Puedes amar a tus hijos a tú sabes, equal, pero not until you have the girl, we could have this conversation. It's never too late if you want to have a girl.
0: Dayanara y yo estamos tratando.
3: Okay. Pero todo cambia y estoy de acuerdo.
2: Danos unos meses.
3: Hay que dedicarle más tiempo a una niña.
2: O decírselo diferente, es lo que tú quieres decir.
0: Palabra más delicada.
2: Con más delicado.
0: Pero fíjate, aquí yo no estoy de acuerdo con Arcángel, porque Arcángel dice ahí que al varón tú le dices, ponte condón, protégete. Y dice él, tú no le vas a decir eso a una niña.
2: Yo sí.
0: Yo sí creo que hay que decírselo a una niña.
2: Yo sí se lo diría.
0: Claro. A su debido tiempo, obviamente. 844 y es Enrique, ahí está Isaac. Buenos días, Isaac. A Isaac, ¿tienes hijas? ¿Tú cómo ves esto, lo que ha dicho Arcángel?
4: Bueno, yo no tengo, pero sí estoy de acuerdo que la niña es más, un poco más, ¿me entiendes? No sé, inocente que los varones.
0: Vámonos al WhatsApp.
5: Háblanos por WhatsApp, 305-605-9494. Repito, 305-605-9494. Exprésate en el show de Enrique Santos.
6: Buenos días, Enrique.
0: Buenos días.
6: Yo tengo hembra, dos hembras y un varón.
0: Okay. Uh-huh.
6: Y la mayor, yo le hablé de temprano cómo eran las cosas. La enseñé inclusive a que tomar alcohol. Y al hombre igual, pero sí es más difícil crear a un niño, es más difícil.
0: Un varón.
6: Porque el niño puede hacer muchas cosas malas que hipotéticamente las niñas no las hacen, que es robar y todo lo demás.
0: Uf, pero aparte del rock extreme, tú que tienes dos varones también igual que Dayanara. ¿A qué le temerías más tú? ¿A que un varón llegue a tu casa? Tú tienes varones, pero vamos a suponer que tuvieses una niña también. Que tuvieses más miedo que llegue un varón a la casa y te diga, embaracé a una muchacha.
2: Ay, Dios.
0: O que llegue la muchacha y que te diga, estoy embarazada.
3: No, obviamente si tuviese niña, es más, yo siento
7: ay,
3: que...
7: ¡Ay, qué estrés, Dios mío, por tu madre!
3: Sería más fuerte y seria la cosa, tú sabes. Pero yo creo que... Yo entiendo lo que dice Arcángel. En el caso mío, yo lo que quise darle fue la atención de explicarle las cosas.
0: Sí.
8: como hacer lo que los padres míos no hicieron conmigo.
0: Uh-huh. Igual con los míos.
8: Eso fue lo más en mi casa, en esa cuestión. O sea, yo creo que le dediqué, y creo que Dayanara se identifica conmigo, le dediqué una explicación, pero ¿sí? grande al primero, y el segundo como que sí se lo expliqué, pero yo entiendo que él lo entendió más rápido, no tuve que explicar tanto.
0: ¿Pero por qué? ¿Por las edades?
8: Sí, claro.
0: ¿Qué edad tenía el grande y qué edad tenía el chiquito?
8: Ellos se llevan, o sea, they're 3 years apart.
0: El que tiene 18 ahora, ¿a qué edad primero le hablaste de todas estas cosas?
8: When he was going into, what was it? He was in like middle school.
0: Mm-hmm. Yeah, so he had how old?
8: How old? 13. Por ahí.
2: Sí.
0: Okay.
2: Pero sí, definitivamente. Y en mi caso, por ejemplo, digo, y no culpamos a nuestros padres, es que eran otros tiempos.
8: No se hablaba, ¿sabes? Claro.
2: No se hablaba para nada, para nada.
0: No era normal.
2: Era un tabú.
0: Exactamente, no se hablaban esas cosas. Porque si nos hablaban de esas cosas, como que entonces provocaba que se dieran, ¿no? Me imagino. Sí. Entonces, nada en contra de la generación de nuestros padres y nuestros abuelos que no nos hablaron de esto.
2: Lo que ellos sabían, así.
0: Pero ahora
2: así
0: con la información, hay enfermedades, hay tantos problemas que se pueden armar con este tipo de cosas.
2: So, yo desde tempranito hablé con los dos. Tuve mis conversaciones y todavía las tenemos. Eso es una de las cosas que más me gusta de tener nenes, que Brian y yo nos quedamos hasta las tantas de la mañana hablando de cosas de la vida. Y aconsejándolo.
8: Pero y si tuviera una niña hubiera sido lo mismo. Es más, ella estuviera durmiendo contigo.
7: Mami, TikTok. Tú le enseñas a los muchachos las posiciones y todo.
2: Ay, Dios mío, Chuma.
0: ¿Cómo estás eso, Chuma Lady?
2: Ave María.
0: Estúpida. Alomer. Good morning, Alomer.
2: Alomer.
9: Buenos días, how you doing?
0: Very good, my friend. Las niñas necesitan un trato distinto a la hora de criarlas. ¿Es distinto criar una niña que un varón?
9: Eso, déjame empezar a decir, yo tengo una niña que es mi stepdaughter, pero yo la crecí desde 3 años. Uh-huh. Y tengo dos varones que son míos.
0: Primero, antes que todo, perdona que te interrumpa, pero un aplauso para todos los padrastros, madrastras también que están ahí, asumen un rol muy importante en la vida de estos niños. Gracias, son baratos. Esta es la audiencia que sobró de Sábado Gigante que aplaude aquí de vez en cuando. Tienen frío, aplaudan.
8: We put a quarter into the machine.
0: A ver, escribo, un aplauso, ¿qué dice el público? Ahí están.
2: Son siete.
0: Los aplausos grabados hasta de mis difuntas abuelas que iban también de vez en cuando. I'm sorry, abuela, I'm sorry. A ver, Alomer, perdón.
9: Okay, so en la conversación sí se puede tener, ¿verdad? Con los dos. En el tiempo de ahora no se puede definir que es una mujer o un hombre, ¿verdad? Uh-huh. La conversación sí se puede tener con los dos, pero la cosa es que hay cómo se tiene la conversación. Por ejemplo, yo puedo tener la conversación con los machos míos, pero para la hembra, you want to protect her, you know, tú sabes cómo los hombres son. So yo creo que la conversación es más fácil cuando la tiene a la mamá. ¿Me entiendes? Ella puede explicar cosas a ella que yo no le puedo explicar.
0: Buen punto.
9: Si lo ves así. Hey, and then one last thing, I want to say, man, hey, I just retired out of the service, and I've spoken to you several times out of like different locations that I've been stationed at.
0: Yeah.
9: And I want to say, man, I'm so happy that I'm back home after 22 years.
0: Wow.
9: And it's nothing like being in Miami, all right? But thank you guys so much for everything that you guys have done for me, at least. You know, being in combat, still listening to you overseas has been a great impact in my life. So thank you so much for everything, man.
0: Thank you for your service. Wow. Muchas gracias. What branch of, what branch?
9: Army.
0: United States Army.
9: I just retired out of the Army.
0: Oye, thank you so much.
2: Felicidades.
0: Un aplauso.
8: ¡Otro aplauso! Yes, nice pension.
0: De las viejas de Sao Gigante. Nice pension, dice Julio.
8: No, get ready for the VA visits.
0: Oh my God.
8: 100% that I hear.
0: Bueno, ojalá que, ya han estado mejorando eso también, right? Mi hermano es veterano de guerra también, United States Army, 82nd Airborne. Harold también es veterano, gracias Harold, gracias a Alomer y todos los latinos. Uh-huh. Alomer se ha retirado ahora del servicio militar, United States Army, después de 22 años. Alomer, ¿dónde estabas estacionado? ¿Dónde en el mundo?
9: I mean, I've been everywhere, man. I've been in Georgia, I've been in Iraq, uh-huh. I've been in Afghanistan, I've been in Korea, I've been to Hawaii, I've been to D.C. That's where I just came from. As a matter of fact, I spoke to you last year regarding something, and like I said, it's always been a pleasure, and you guys have made my days a whole lot better sometimes, so I really appreciate you guys.
10: Y tú mira, pues, Harold, dime, Harold quiere hablar contigo porque tiene un grupo de apoyo de soldados gay.
0: Chuma, that's so stupid.
8: Chuma.
9: I don't discriminate, Chuma Lady. I don't discriminate.
0: I don't discriminate.
11: Es un grupo de pesca, Chusma Lady. Fishing with America's
10: Finest. Lo que pesca es Cherna. Lo que pesca es Cherna. Lo que pesca es Cherna todo el día.
0: Alomar, gracias por tu servicio, mi hermano. Thank you so much, bro. Good to hear from you. 844, yes, Enrique. Criar un niño distinto a criar una niña. ¿Cuál de los dos es más complicado? 844, yes, Enrique. Go, King, go,

0: Arcángel en entrevista dice que, bueno, habló esto, afirmó que a las niñas hay que dedicarles más tiempo y atención que a los varones.
1: Pero no es un misterio, las niñas necesitan ese cuidado extra. Te digo, el nene crece, tienen 18 años. Ah, vas para la calle, uno es hombre también. Ponte condón. Hey, ¿qué tú le dices a la nena?
0: 844, yes, Enrique, también por el WhatsApp nos puedes hablar, 305-605-9494. Yasmín, good morning.
2: Buenos días. Yes. Yo tengo una hija. Ajá. Y mi hijo es el mayor. Uh-huh. Y si hay algo que yo quise hacer bien diferente en la vida de mi hija, especialmente, es que ella tenga una voz y una opinión. Uh-huh. So, fue algo que yo no tenía con mi hija puertorriqueña. Ha hecho la correa, el palo de everything.
3: La chancleta.
0: Chancleta, correa, palo. Memoria a Harold.
2: Encontró, eso es lo que lleva a recibir.
0: Está trayendo memoria a Harold, que le dieron con todo.
3: Dentro del pelo.
2: Yeah. But, let me tell you something. I'm thankful for how my mom raised me, because hoy en día we got too much sensitive kids. Mm-hmm. Pero con mi hija, yo dije, yo no, that she's not going to get that type of treatment. Yo le dije mm-hmm. a mi esposo que a ella la vamos a criar de una forma que la queremos make her humble, pero también que ella tenga su voz.
0: Claro.
3: Claro.
2: Uh-huh. Hoy en día ella tiene 17 años y ella se para muy firme.
4: Muy bien.
2: Un ejemplo que
4: oye, si escucha un poco, Yasmín, que estás hablando mucho, déjame decirte, esto está buenísimo, y legal, dile que hable inglés, que estamos en USA, y cuando yo tengo relaciones con los gringos, yo lo hago en inglés, no en español. Todo el mundo tiene que aprender. Hablen inglés, estamos en USA, USA, yo USA. Hablo... Yo no digo, ay Dios mío, yo digo, oh my God.
2: Yo hablo el idioma que Dios me dio. Y gracias al Señor que pues hablo mi español, siendo criada aquí en los Estados Unidos. Pero, volvemos al tema.
0: Me
2: mi
0: gusta.
2: Hija tuvo un noviecito a los 16 años.
0: Sí.
2: Y she said, mami, I broke up with him. Porque yo soy muy madura para estar handling people who have issues and can't handle themselves. And I said, where'd that come from? She's like, mom, because I know my value. Yo conozco mi valor.
0: Oh, claro. Ay, ¿y cuántos años tiene ella cuando te dijo eso?
2: 16.
0: Fifteen. She knows what she wants and mom's doing well there. Gracias,
3: good.
0: Mami.
3: Doing a good job.
0: Very good job. Alberto, buenos días. ¿Criar una niña es más difícil que criar un niño?
5: Mira, yo tengo un caso muy peculiar. Yo tengo dos niñas. Pero mis hermanos, tengo dos hermanos que tienen dos varones cada, mi hermano tiene dos y mi hermana tiene dos.
0: Okay.
5: O sea, en casa éramos seis nietos para mi mamá. Y entonces resulta que mami siempre en las fiestas decía, oh, se complica la cosa porque ahora las niñas se mueran en el baño, la vestidera y aquello fue, era cómico. Pero en cuanto al tema que estabas conversando hasta ahorita, yo te escucho todos los días.
0: Gracias, bro.
5: Yo vivo 10 años en este país.
0: Thank you.
5: Y mi emisora es a las 6 de la mañana, ustedes. Felicidades para todos realmente.
0: Gracias,
5: mira,
0: papi.
5: algo peculiar. Yo tengo una hembra que tiene 31 años y una más chiquita que tiene 16. Se llevan 15. La primera yo la crié porque estaba en Cuba. Y mi niña desde los 10 años, yo le hablé claro. Uh-huh. Claro era todos los temas habidos y por haber como hombre de calle de lo que los hombres querían con las mujeres a partir de los 14, uh-huh. 15 años. Uh-huh. Algo cómico.
4: ¿Se lo explicaste en inglés o en español? Porque hay que hablar más inglés en los United States.
3: ¡Ay, señora!
4: ¡Hay que hablar
5: no,
4: más
5: no, no! Chuma. Yo estaba en Cuba. Estaba en Cuba.
0: En Cuba, español, en español. Exactamente.
5: Entonces, a los 15 años, cuando las fiestas de los 15, ella siempre habló conmigo de su tema más que con la madre.
0: Uh-huh. Qué interesante, siendo niña se sentía más cómoda hablando con papi de estos temas delicados en vez de mami.
5: Exacto, pero yo hablaba claro como el agua. No, para que ustedes entiendan, claro,
4: Alberto,
5: como el agua.
4: Alberto, puedes acelerarlo porque te estás demorando.
5: Ok, ya, mira. Ella me dijo, papi, tengo un novio para los 15. Y dije, okay, no hay problema, traerlo. Le hicimos los 15, vino el novio, y al otro día me dice, papi, este tipo lo que quiere es comerme.
4: Ay.
5: O sea, el tipo, el día de los 15 fue a la fiesta, a la foto y todo. Y
0: Hannibal Lecter.
5: Ya quería irse con la niña para un hotel.
3: Dios, qué
0: pero papi le enseñó bien right? ¿Y qué decidió? ¿Cómo manejó ella esa situación? Me pusiste hasta mí nervioso.
5: No, escucha, facilito.
0: A ver.
5: Facilito. Uh-huh. El padre del muchacho viene y me dice, oye, brother, la hija tuya es un filo. Digo, ¿por qué, papá? Coño, porque el hijo mío me comentó anoche que quería regalarle algo más, que ya era 15 años.
3: Algo más especial.
0: Candela, chamaco.
3: Más personal.
5: Sí, entonces ella dijo, esto, papi, yo tengo que terminar mi universidad primero para después pensar en casarme, tener mis hijos, y por ahora no tengo apuro para tener sexo.
0: Wow. Increíble.
6: Linda mentira que dio el país.
0: No, yo no creo que fue mentira.
6: Linda mentira, qué malo, Julio.
3: Para marearlo, para marearlo. Mira,
0: qué casualidad, porque a Harold le pasó algo muy similar cuando él a los 15 también tuvo un novio que le quiso quitar la virginidad, ¿verdad? Harold, y tú lo frenaste, ¿verdad, Harold?
7: Sí, Enrique, te frené a ti.
3: ¡Wow!

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3: Hey, good morning. Estás escuchando el show de Enrique Santos con Dayanara Torres, streaming live en enriquesantos.com. También estamos en la aplicación iHeartRadio. Descarga la app, it's totally free. ¿Quién es más difícil de criar, un niño o una niña? Háblanos por el WhatsApp 305-605-9494. Y en la clavada telefónica que vas a escuchar a continuación. Estamos llamando a esta mujer acusándola que sus sobrinas que han usado este verano mucho a la piscina dañaron la piscina por un tinte barato que han usado.
4: Un tinte chino.
3: Facilitar, por favor, una tarjeta de crédito para yo pagar la prueba de ADN para determinar si fueron el tinte barato que usaron sus sobrinas este fin de semana que dañaron la piscina, ¿sí o no?
5: Vea, no le voy a dar ni... No me... ¿Por qué mejor no te metes la cabeza en el... O te haces una... Ay.
3: Esa es la clavada que vas a escuchar a continuación. El WhatsApp está explotado con lo que estamos hablando hoy. ¿Qué es más fácil o más difícil? ¿Crear un niño o una niña? 305-605-9494. Háblanos por el WhatsApp. Y Arcángel encendió esto, generó este gran debate al decir que las hijas necesitan más tiempo y atención que los hijos varones. I think that, eso se cae de la mata.
6: Ok.
3: Yeah. 305-605.
6: Tú no me conoces.
3: 9494. Gracias, Arcángel.

0: Llamamos a esta mujer acusando a sus sobrinas de dañar la piscina este verano con un tinte barato que han estado usando.
1: ¿Aló?
0: Sí, la familia Rodríguez, usted es el apartamento 506.
1: Sí, mucho gusto.
0: Un placer, señora.
1: ¿Con quién hablo?
0: Te estoy llamando aquí de la gerencia del building, del apartamento.
1: La gerencia del building,
0: exactamente.
1: Sí, ¿en qué le ayudo?
0: Señora, que hay varias quejas aquí que tienen que ver con unas muchachas que viven en ese apartamento que utilizaron este pasado fin de semana la piscina.
1: ¿Este fin de semana?
0: Sí.
1: Bueno, dígame, ¿qué pasó? Mis sobrinas estuvieron aquí y visitaron la piscina. ¿Cuál es el problema?
0: Okay. Bueno, aparentemente una de sus sobrinas o ambas tenían el pelo teñido. Y ese tinte se les ha caído con el cloro de la piscina y esas muchachas han manchado la piscina. La piscina está... ¿Usted ha visto la piscina como luce ahora? Como un arco iris.
1: No, yo no la he visto, pero déjeme hacerle una pregunta a usted. ¿Cómo saben que el tinte vino de la cabeza de ella? Que le hicieron un ADN al tinte y dijeron que eran ellas.
0: Bueno, precisamente por eso la estoy llamando, para informarle de que vamos a hacer una prueba del ADN del tinte que hay en la piscina, pero usted va a pagar la cuenta y la prueba de ADN no es nada barato.
1: No,
0: no es nada barato.
1: ¿No?
0: Sí.
1: Eso hay que verlo. Eso hay que verlo.
0: No, simplemente usted tiene que asomarse al balcón para ver el desastre que hicieron sus sobrinas en la piscina.
1: No me vengan a la vida ustedes con esto.
0: La piscina parece que lo utilizó un unicornio, de tantos colores que hay ahí, de diferentes tintes.
1: Bueno, en dado caso, ¿cuál es el problema? Se les paga mantenimiento. ¿Cuál es el problema?
0: Usted ve bien que unos niños utilizaron la piscina ayer y han salido pareciendo unos umpalumpas, todos manchados la piel debido al tinte barato que utilizaron sus sobrinas.
1: ¿Qué saben ustedes qué tinte usaron ellas? ¿Qué falta de respeto es esto?
0: De calidad no fue, porque si hubiese sido caro, no manchan la piscina, no manchan la piscina.
1: No me estén fregando la vida más. Yo soy una mujer muy ocupada para que ustedes me estén llamando con esto. Ya no quiero que me vuelvan a llamar más. Dígame, ¿con quién hablo?
0: Señora Rodríguez, soy yo de nuevo aquí del building. ¿Usted me puede facilitar, por favor, una tarjeta de crédito para yo pagar la prueba de ADN para determinar si fueron el tinte barato que usaron sus sobrinas este fin de semana que dañaron la piscina, sí o no?
1: Vea, no le voy a dar ni... No me... ¿Por qué mejor no te metes la cabeza en el... O te haces una... Y deja de estar... La vida.
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0: Good morning por la mañana, everybody. Esta mañana estamos hablando de los comentarios de Arcángel en una entrevista recientemente. Habló acerca de la diferencia de criar un hijo, o sea, un varón, y una niña.
1: Pero no es un misterio. Las niñas necesitan ese cuidado extra. Te digo, el nene crece, tienen 18 años. Ah, vas para la calle, uno es hombre también. Ponte condón. Hey, ¿qué tú le dices a la nena? Entiendo que el machismo es algo negativo en el hombre, y más cuando nosotros venimos de una cultura machista. Créeme que tú no le vas a decirle a una nena a los 14 años, protégete. Es bueno que ese tiempo ya pasó. Ella tiene 18 ya.
2: Háblanos por WhatsApp, 305-605-9494. Repito, 305-605-9494. Exprésate en el show de Enrique Santos.
3: Buenos días, por la mañana. Yo tengo ambos, tengo hembra y varón, niño y niña. Yo creo que por mucho es más difícil criar a una niña. Y yo no estoy de acuerdo con lo que dijo Arcángel, porque en realidad hay que ser más directos y más, no sé, no quiero decir brusco, pero sí hay que ser como mucho más directo para hablar con las niñas y hablarles claro con todas sus letras, con todas sus palabras, exactamente a lo que se enfrentan en la vida y cómo deben cuidarse, cómo deben manejarse, etcétera. Yo sí creo que es muchísimo más difícil con una niña.
0: Dayanara, ¿cuál ha sido el tema más difícil para ti como madre soltera hablarle a tus hijos?
4: ¿De sexo?
0: Yeah.
4: Sí.
0: The most difficult.
4: Sí, most. Pero no podría, ¿cómo es? No lo hubiese cambiado. Yo hablé con ellos
0: en, ¿a qué edad?
4: Tempranito. Tempranito, porque cuando ya se iban o se querían quedar en casa de una amiga, tú no sabes. Uno lo que conoce es lo que uno hacía cuando era chiquito. So, te pueden decir mil cosas, pero uno nunca sabe eso. Yo los encaminé, los aconsejé, los guié, y muy directa. O sea, no con dibujitos ni, no, directo a lo que es importante, porque lo menos que yo quería es que pasara algo por culpa de yo no haber tenido esa conversación. Gente, tienen que tener esa conversación con sus hijos, con sus jóvenes.
0: ¿Sientes que fue más difícil tener esa conversación siendo...
4: Lo que pasa es que no hay otra opción. En mi caso, no hay otra opción. Es solamente con su mamá.
0: Y es algo distinto. ¿Why? Sí. Porque tienes dos, son productos de dos padres bien famosos.
4: Bien famosos.
0: O sea, ya hay mucha gente mala, hay mucha gente interesada.
4: Todo lo tuve que... interesada, ese era uno de los temas más importantes, porque eso es lo que yo pienso. Ellos son hijos de... Entonces no quería que por esa razón se le pegara...
0: Chumaleri, por ejemplo.
4: Exacto. Beliches. Exacto. Pero... Back off. No, pero sí, tuve que tocar todos esos temas. Igual temas, por ejemplo, que aprendieran a manejar una bicicleta, o, por ejemplo, eso lo hice yo. El tema del sexo lo hice yo. Por ejemplo, afeitarse la barba. Eso tuve que hablar con un tío, con alguien.
5: Experiencia, ¿verdad? Sí, como que
4: porque yo no tengo la experiencia de afeitarme la barba. Yo no sabría, claro. Pero...
6: Y el padre, Márquez Lampiño, no le sale ni un pelo. Ni en el dedo del pie.
4: Sí, tiene.
0: Sí tiene pelo, Chuma Lady.
4: Sí,
0: All right, 844, yes, Enrique, 844-937-3674. Nos puedes hablar por el WhatsApp también, 305-605-9494. Julio.
5: No para alargar el tema, pero back in the days, cuando yo iba a la escuela, desde elementary school, they taught human growth and development. And the parents had to sign a waiver, right? When I was in high school, they taught health. And
7: health class, yeah.
5: Parents had, and they spoke to you about this. Y muchas personas hoy en día, que vivimos un mundo dividido, que no, que se debe... Pero existían esos padres que no le enseñaban eso a sus hijos.
4: Yeah.
5: Entonces, la escuela se lo enseñaba. Mm-hmm. Obvio, educadamente, no, tú sabes.
4: Sí.
5: But, and parents had to sign off of it because parents didn't want to talk about it.
0: ¿Y cómo funciona eso hoy en día?
5: Ya lo quitaron.
0: ¿Solo les enseñan en la escuela?
5: Que yo sepa, ya no le enseñan eso.
0: No hay un sex ed ni nada de eso.
5: Ya tú sabes. Everybody's so sensitive nowadays.
6: Oh, wow. Sí. Vamos a preguntarle a Harold también, porque Harold todavía está en high school.
0: Harold is not in high school. Chumay.
8: Mira, yo te digo una cosa, los chamacos de ahora, en comparado cuando nosotros éramos jóvenes, los chamacos de ahora yo creo que son un poquito más pensativos.
0: Okay.
8: Son más difíciles porque ahora hacen demasiado preguntas. que en los tiempos de antes, yo pienso que los chamacos eran más machos que lo de ahora.
5: Es que en casa dejaron, no la dejaron hablar, macho, entonces. él dice que ahora hacen muchas preguntas, pero hay muchachos que son más inteligentes que tú y yo, brother, hoy día. Son
0: más pilas.
5: Todo depende, pila. Todo depende, brother.
4: Y eso, avispado.
0: Sí, y es por la tecnología, 20,000 uh-huh. cosas, la velocidad de la vida también todo va a otra velocidad, mucho más acelerado. Jaro, ¿quién te habló a ti acerca de la vaina?
4: Wow, nadie todavía, nadie le ha explicado todavía.
0: ¿Tu papá?
5: His dad the other day.
6: Fue Wilfrido Vargas, hay que entender de que y increíble.
5: Y Torito.
6: No, el papá de Harold es Wilfrido Vargas.
4: No.
5: Y el tío es Anthony Santos.
0: nada de eso está confirmado. Me voy a WhatsApp aquí a ver qué dice esta muchacha aquí. Escúchate esto.
7: Hola, buenos días. Espero que estén bien. Un saludo para todos ustedes ahí.
0: Igual.
7: Para Dayanara.
4: Hola.
7: Lavo ropa, friego platos, cocino bien.
4: Carta, es un resumen.
7: primero que nada. Yo tengo dos hijos, varón y hembra. El varón 21 y la niña tiene 12. Okay. Al varón siempre le hablé claro desde que estaba 15. Le empecé a decir, papi, mira, tú sabes, cuídate, hay que cuidarse, preservativo, todo esto. La niña, mi hija, tiene un cuerpo de una mujer de 18, 19 años. Es muy, muy grande y llama la atención. Ya en estos días me le he quedado mirando mal a dos o tres perros ahí en la calle porque la vez como si tuviera 18, 20 años, no sé. Pero sí, no es lo mismo. Sí, ya le hablamos de todo eso para que no la dejen engañar. Porque ahí sabes que hay mucho habilidoso que le mete cosas en la cabeza, que tu cuerpo o cualquier labia, cosa. Y niña al fin se puede dejar, como decimos nosotros, se puede dejar engatusar. Entonces sí, ya le hablé de cómo son las cosas, no con crudeza, pero ya le hablamos a ellos. Que tengan buen día a todos. Saludos.
0: Dale,
7: pues, Maley, te dejé en la mesita de noche una tacita de café.
4: ¡Oh! ¡Epa, chuma!
6: Bueno,
5: me
6: encantó porque... Él me hizo el amor en inglés. Y ahora que adelante con la mente. Sí, yo estoy.
5: He's Venezuelan. He did not speak English.
6: Oh, él habla un inglés perfecto, igual que yo. I speak English for the.
5: Mira, a ver que te puse el cafecito ese porque estaba mandado para el baño ahorita.

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1: Hay una mujer que había mandado a la empresa donde ella trabaja porque la obligaron a encender la camarita de la computadora en una reunión.
2: Okay.
1: Un virtual meeting de
2: eso
1: esto.
2: Eso me parece bien.
1: Pero check this, ¿te parece bien?
2: Sí, pero se ve.
1: O sea, dice, enciende la cámara.
2: Claro.
1: Y está en su casa. Enciende la cámara, te queremos ver. Bueno, la mujer ganó la demanda. Dice que esto fue una discriminación contra su antiguo empleador después de que un tribunal determinara que la empresa no hizo los ajustes necesarios para ayudarla con su ansiedad. Tenía ansiedad. She had like an anxiety problem.
2: Ansiedad.
1: Esta mujer trabajaba de una forma remota.
3: COVID days.
1: From her house, I guess back from the COVID days. Había pedido mantener la cámara apagada durante las reuniones virtuales porque aparecer en el video le provocaba ya un fuerte nivel de ansiedad. Pero le hacía falta que ella la vieran para esa reunión, que le querían ver la cara, y ella dijo, no, me causa ansiedad, que sé cuándo, y ahora demandó.
2: ¿Tú crees que esa ansiedad?
4: Esto es una buscona, caballero.
2: Eso estaba haciendo otras cosas mientras...
4: En su casa está... echándose fresco, y le dicen, ponga la cámara para que volar, porque tenía que ir.
3: Enciéndeme la cámara.
5: Pero a mí no me gusta encender la cámara. Porque es una distracción. Hemos tenido reuniones donde, por ejemplo, se aparece Jaro y está ahí firmando lagartija, tomándole un foto al palo de coco. It's a distraction while you're having a serious meeting.
2: Pero es que se supone que no esté haciendo eso, que esté sentado viendo el meeting como todo el mundo.
1: Pero tú sabes que mucha gente, y se han dado los casos, esos videos que se han ido viral, la gente que no se les olvida apagar la cámara.
2: O
1: se
2: van al baño.
1: Van al baño, o su pareja aparece desnudo en la parte de atrás, o se están autosatisfaciendo también.
3: Bueno, el más famoso es el tipo que está teniendo la reunión y la hija de él entra por la parte de atrás, se forma un desastre. Es la esposa que la agarra y la va arrastrando así por todo el piso sacándola, y todo el mundo pensó que era la niñera, y el tipo en todo momento ahí sin reírse, serio en su reunión,
2: como si nada,
3: y se ve el desmadre que está pasando por detrás
1: y
3: de
1: él como si nada, super profesional. He carried on. The show must go on. Oye, ¿tú crees que el supermercado es un buen lugar para buscar pareja? Algunos supermercados en Finlandia. Special on aisle 5. Algunos supermercados en Finlandia comenzaron ahora a ofrecer cestas rosadas para identificar a las personas solteras que están abiertas a conocer a alguien mientras hacen sus compras.
3: ¿Tú te imaginas estar en el supermercado y tú ves a un pana que tú sabes que está casado o una amiga que está casada con la cesta
1: rosada?
5: A ver, si tú me ves con las cestas rosadas, esa era la única cesta que había, mi hermano.
2: No había más, se acabaron las de otro color.
1: Oye, pero ¿cuál es la cuestión ahora de los supermercados? Qué interesante, porque ahora es el color de la cesta.
2: Antes era la piña al revés.
1: Ahora, Dayanara, ¿cómo tú sabes?
2: Porque yo tengo Instagram y veo que era una cosa que si ponías en el carrito la piña al revés era que estabas buscando.
6: Que tú algo serio,
4: Y si yo voy al supermercado y tengo un ¿cómo se llama eso?
3: Pink cart.
5: Un pink cart.
4: Un pepino.
5: Nada.
4: O una berenjena.
5: Vas
4: si
5: a
4: me
5: comer
4: pongo
5: bien.
4: La berenjena debajo del brazo.
3: Unos cocos.
1: Que tienes hambre. Unos cocos que en inglés se llaman...
2: Coconut. No. It's coconut. Wait.
1: Tienes que abrir la boca, Dayana. Coconut.
2: ¿Qué yo estaba diciendo? Coconut.
1: Yo entendí muy bien.
2: Ay Dios. Tengo acento.
1: Me encanta.
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3: 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La clavada telefónica a continuación. ¿Usted me puede facilitar, por favor, una tarjeta de crédito para yo pagar la prueba de ADN para determinar si fueron el tinte barato que usaron sus sobrinas este fin de semana que dañaron la piscina, sí o no?
4: Vea, no le voy a dar ni... No me... ¿Por qué mejor no te metes la cabeza en el... O te haces una...
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0: llamamos a esta mujer acusando a sus sobrinas de dañar la piscina este verano con un tinte barato que han estado usando.
1: ¿Aló?
0: Sí, la familia Rodríguez, usted es el apartamento 506.
1: Sí, mucho gusto.
0: Un placer, señora.
1: ¿Con quién hablo?
0: Te estoy llamando aquí de la gerencia del building, del apartamento.
1: Del building,
0: exactamente.
1: Sí, ¿en qué le ayudo?
0: Señora, que hay varias quejas aquí que tienen que ver con unas muchachas que viven en ese apartamento que utilizaron este pasado fin de semana la piscina.
1: ¿Este fin de semana?
0: Sí.
1: Bueno, dígame, ¿qué pasó? Mis sobrinas estuvieron aquí y visitaron la piscina. ¿Cuál es el problema?
0: Okay. Bueno, aparentemente una de sus sobrinas o ambas tenían el pelo teñido. Y ese tinte se les ha caído con el cloro de la piscina y esas muchachas han manchado la piscina. La piscina está... ¿Usted ha visto la piscina como luce ahora? Como un arco iris.
1: No, yo no la he visto, pero déjeme hacerle una pregunta a usted. ¿Cómo saben que el tinte vino de la cabeza de ella? Que le hicieron un ADN al tinte y dijeron que eran ellas.
0: Bueno, precisamente por eso la estoy llamando, para informarle de que vamos a hacer una prueba del ADN del tinte que hay en la piscina, pero usted va a pagar la cuenta y la prueba de ADN no es nada barato.
1: No,
0: no es nada barato.
1: ¿No?
0: Sí.
1: Eso hay que verlo. Eso hay que verlo.
0: No, simplemente usted tiene que asomarse al balcón para ver el desastre que hicieron sus sobrinas en la piscina.
1: No me vengan a la vida ustedes con esto.
0: La piscina parece que lo utilizó un unicornio, de tantos colores que hay ahí, de diferentes tintes.
1: Bueno, en dado caso, ¿cuál es el problema? Se les paga mantenimiento. ¿Cuál es el problema?
0: Usted ve bien que unos niños utilizaron la piscina ayer y han salido pareciendo unos umpalumpas, todos manchados la piel, debido al tinte barato que utilizaron sus sobrinas.
1: ¿Qué saben ustedes qué tinte usaron ellas? ¿Qué falta de respeto es esto?
0: De calidad no fue, porque si hubiese sido caro, no manchan la piscina, no manchan la piscina.
1: No me estén fregando la vida más. Yo soy una mujer muy ocupada para que ustedes me estén llamando con esto. Ya no quiero que me vuelvan a llamar más. Dígame, ¿con quién hablo?
0: Señora Rodríguez, soy yo de nuevo aquí del building. ¿Usted me puede facilitar, por favor, una tarjeta de crédito para yo pagar la prueba de ADN para determinar si fueron el tinte barato que usaron sus sobrinas este fin de semana que dañaron la piscina, sí o no?
1: Vea, no le voy a dar ni... No me... ¿Por qué mejor no te metes la cabeza en el... O te haces una... Y deja de estar... La vida.
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0: Bueno, un estudio de la Universidad de Toronto encontró que las mujeres solteras reportan un mayor bienestar, they feel happy, bienestar general, que los hombres solteros. Las solteras are happier que los solteros. Según la investigación, las mujeres dijeron sentirse más satisfechas con su vida, más cómodas con la soltería, más satisfechas también con su vida sexual. Y en promedio, tenían menos deseos de encontrar una pareja.
1: Claro, porque ahora tienen libertad.
0: They're okay being single.
1: Yep, y sí. la parte de más satisfechas con su vida sexual porque están sueltas. Se sueltan.
2: Sí.
1: Estar prisionera tanto tiempo con un marido.
2: Sí.
1: Y lo he visto. Dayanara.
2: Dayanara.
1: Que, no, espérate, déjame terminar, Dayanara, por
2: no
1: favor.
2: Me asuste.
1: Dayanara, a ver.
2: ¿Qué?
1: Cuando te divorciaste o te separaste.
2: ¿Qué?
1: ¿Ah?
2: ¿Que era mejor soltera?
1: Sí.
2: No, pero tú sabes por qué. Yo creo que... No, te voy a decir por qué yo pienso que es. Porque al estar soltera estás disfrutando el espacio. Estás disfrutando... Estás, y a tu tiempo conoces a una persona, conoces al otro, como tú quieras. Pero también no estás con las cosas de que tienes que estar planchando ropa, tienes que estar lavando ropa, tienes que estar cocinando, limpiando. Estás libre de hacer esas cosas que supuestamente tienen que hacer las mujeres. Y en ese momento estás disfrutando ser soltera, conociendo gente... A tu tiempo.
1: Bueno, recordarse a nadie.
0: Fíjate lo que estás diciendo, porque los investigadores creen que esto podría deberse a que muchas mujeres construyen redes de apoyo sólidas con amistades y familiares, like friend circles.
2: Exacto.
0: Like, you know, the WhatsApp group que tú tienes ahí con esas mujeres con que tú te hablas y salen los fines de semana.
3: ¿Y por qué tú no me tienes agregada, Dayanara, a tu grupo de WhatsApp?
4: Ya, porque es difícil, me la pusiste.
2: Tú estás en una parte, aparte.
1: No la respuesta viene sí, porque tú siempre estás ocupada en dates.
2: Chuma, tú siempre
0: ladies,
2: estás
0: no
2: brincando. Tú estás siempre disfrutando tu soltería.
1: No, ella dijo brincando de macho a macho.
3: No se preocupen. Yo a ti no te voy a agregar a WhatsApp donde estoy yo con Zuleika. Te
2: Enjoy it.
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2: Seguimos. Esto es Éxito 94.3 en Nina Radio. Mañana con todos. 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Nosotros continuamos aquí. 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

0: 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Ya sabes, seguimos con las buenas recomendaciones, con el temático del día de hoy. Continuamos con la buena música de Éxitos 94.3. 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

A Indianápolis, qué bueno que están conmigo. Hagamos una gran tarde juntos. Esto es Eva y su Mundo por Éxitos 94.3. Yo soy Eva María y ya lo sabes, aquí nos la vamos a pasar súper bien. Y hoy tengo boletos para el zoológico. Tengo boletos además para Connor Prady. Y adivinen qué, voy a regalar una faja de M y L hoy, que puede ser para hombre o puede ser para mujer, ¿eh? Así que pónganse súper, súper listos porque lo voy a regalar. Lo voy a regalar al ratito, les cuento cómo va a ser la dinámica, ¿sale? Pero esos son los regalos que tenemos para el día de hoy, así que con mucho gusto vamos a estarlos aquí compartiendo para ustedes en este programa. Qué bueno que ya están acá. Vamos a hablar, sí, de un montón de cosas. Tenemos muchísimas noticias para ustedes. Vamos a revisar lo del eclipse lunar que va a ser visible aquí en Norteamérica. Vamos a revisar también el clima, que está sensacional el día de hoy, perfecto para actividades al aire libre. Así que no se pierdan, por supuesto, todo lo que tendremos para ustedes en esta jornada. 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

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Nos vamos con la música, con muchísimo gusto. Morat, Besos en Guerra, se encarga de empezar en esta hora aquí en Éxitos 94.3. Mándame un mensaje, arroba, pregúntale a Eva y dime qué quieres escuchar, como en qué mood andan el día de hoy. ¿Quieren más reggaetón? ¿Quieren más salsa? ¿Quieren más merengue? ¿Quieren más rockcito en español? ¿Qué se les antoja? Mándenme un mensaje, ahí estoy al pendiente en las redes sociales, arroba, pregúntale a Eva, arroba, Éxitos 94.3 FM.

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1:35, qué bueno que siguen en Éxitos 94.3. Estaba acá contestando el teléfono porque me acaban de pedir una felicitación de cumpleaños y yo con muchísimo gusto la quiero hacer efectiva. Rosa María, feliz cumpleaños. Ella está cumpliendo 35 añitos. Qué buena edad, Rosa María, Goza mucho esa edad, es deliciosa, deliciosa. Vienen los mejores años de tu vida por delante de parte de tu marido Rodolfo. Así que Rodolfo y Rosa María, muchísimas gracias por ser radio escucha de Éxitos 94.3 FM. Les mando un beso y un abrazo. Que tengan un gran cumpleaños de Rosa María. Rosa María pide muchos deseos, porque acuérdate que es el día que se te cumplen, ¿no? Que se te van ahora sí que clarificando y se va generando todo para que se cumplan, ya lo sabes. Yo no sé si ustedes lo saben, pero se dice que los expertos en cuestiones metafísicas dicen que hay un portal el día de nuestro cumpleaños que se abre 24 horas antes y 24 horas después y que entonces viene muy bien clarificar todo lo que queremos de regalo en la vida. ¿Sale? Entonces se vale que hagan una lista, agarran una libreta un día antes del cumpleaños o durante el cumpleaños o después del cumpleaños. Es importante que lo hagan por escrito. Y ahí anoten todo lo que quieran pedir de cumpleaños. A ver, vida, universo, Dios, yo lo que quiero es esto, más esto, más esto, más esto. Ahí lo escriben todo y lo revisan un año después y ahí me cuentan, Muchas felicidades a Rosa María, que se le cumplan todos sus deseos. Y además es fan de Marc Anthony, así que le dejamos una de Marc Anthony, por supuesto. Eso se llama Tu amor me hace bien, arriba el amor, Rodolfo y Rosa María, qué bueno que se quieren tanto. 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
5: Una con 46, qué bueno que siguen conmigo en esta tarde. Ya les dije, para hoy tengo boletos para el zoológico, tengo boletos para Connor Brady y tengo además una faja para ustedes de M&L Colombia Clothing. En un ratito más les digo cómo se llevan todos estos regalos. Qué bueno que están conmigo, qué bueno que se están comunicando a través de las redes sociales. @ pregúntale a Eva, así aparezco yo, Eva María, en las redes sociales. Y también Éxitos, por supuesto, tiene su Facebook y su Instagram, @ Éxitos 94.3 FM. Es muy importante que ya nos sigas, porque la dinámica va a ser a través de redes sociales el día de hoy, las dinámicas para que te lleves todo esto. 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J Balvin viene a continuación, seguimos bailando en este super día precioso. ¿A poco no está divino el clima? Hoy es martes. Disfrutemos cada uno de los instantes que nos ofrece este día irrepetible. ¿Sale? Ya regresa.

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Esto es Eva y su mundo por Éxitos 94.3. Qué bueno que sigues conmigo en esta tarde espectacular. Oye, ¿y será que hombres y mujeres hablamos idiomas diferentes? Es que a veces pareciera que sí. ¿Cuántas veces has escuchado a una mujer decir, ay, es que no me escucha? O a un hombre responder, ay, es que nunca está satisfecha. Y es que la psicología ha encontrado algunas diferencias que aparecen con frecuencia entre hombres y mujeres. Aunque, por supuesto, cada persona es única. Pero bueno, en promedio, las mujeres solemos poner más atención al contexto emocional. Cuando contamos un problema, muchas veces lo que queremos no es que nos den la solución, sino queremos sentirnos escuchadas, comprendidas, acompañadas. Y los hombres también en promedio lo que tienden es a enfocarse más en encontrar una solución. Justamente si escuchan un problema, rápidamente empiezan a pensar, ¿cómo lo resolveremos? ¿Cómo lo resolveremos? ¿No? Y entonces ahí empieza el choque, ¿no? Yo creo que por eso es que es importante que entendamos los diferentes géneros, cómo pensamos o cómo es que piensa la persona que tienes enfrente, ¿no? También independientemente del género. Pero bueno, ahí es donde muchas veces empieza el choque, porque ella dice, a ver, yo solo quería que me escucharas, ¿no? Y él responde, pues sí, pero ya te dije cómo arreglarlo y tú sigues en eso y una y otra vez, ¿no? Entonces, ahí están como las grandes diferencias muchas de las veces. Y ninguno de los dos está actuando con mala intención, simplemente están respondiendo desde una forma distinta de procesar la situación. Y también suele ocurrir que los hombres son muchos más directos al comunicarse, mientras que muchas mujeres utilizamos más matices, lenguaje no verbal, señales emocionales, y eso puede provocar malentendidos cuando cada quien interpreta el mensaje desde su propia manera de ver el mundo. Pero aquí viene lo más importante. Estas diferencias no significan que un sexo sea mejor que el otro, ni que todos los hombres o todas las mujeres sean iguales, porque influye siempre la personalidad, la educación, la cultura y las experiencias de vida. Influyen muchísimo. Y yo creo que el secreto no está en intentar que el otro piense como nosotros, sino entender que precisamente esas diferencias las podemos entender y pueden convertirse incluso en una fortaleza. Porque cuando uno aporta perspectiva y el otro aporta sensibilidad, cuando una parte impulsa la acción y la otra parte ayuda a comprender las emociones, yo creo que no nos estamos anulando, en realidad nos estamos complementando. Y al final una buena relación no se construye cuando dos personas son idénticas, sino cuando aprendemos a valorar lo que cada una de las personas en la pareja aporta, ¿no? Entonces, ojo, entender las diferencias no nos debe de separar, sino que nos debe de dar la oportunidad de conectar mejor, de comprendernos mejor y de construir juntos algo más fuerte que cualquiera de los dos por separado. Mi canción romántica por excelencia, bueno, una de mis tres canciones románticas por excelencia de Ricky Martin viene a continuación. Me parece que tiene un swing maravilloso y luego viene Don Oscar de León para recordar lo importante en pareja, ¿sale? Gócenlas, este es Éxitos.

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11: Oigan, déjenme contarles que estoy haciendo un listado especial para ustedes de canciones de fiesta. Muy pronto se los voy a poder compartir. ¿Qué canciones de nuestro catálogo crees que tendrían que estar en una fiesta para animar a las personas a que canten y a que bailen? Cuéntamelo, quiero saber tu opinión, @pregúntale a Eva, repito, y @éxitos943FM, ahí estamos en Instagram y en Facebook y una servidora en todas las redes sociales, ahí déjame tu comentario, ¿sale? Ahí viene una de las que yo sí pondría en ese listado, me parece que esta prende un montón, tiene un subidón, la letra y la historia están sensacionales, la melodía es bárbara. A ver, ¿ustedes cuál sumarían? Yo pondría esta, sí o sí. Esto se llama Tú con él, Charlie Cruz, en Éxitos.

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4: 2:49, qué bueno que sigues aquí con nosotros. Sí, ahorita vienen algunas de las nuevas. Pero antes yo quiero preguntarte, ¿sientes que últimamente tú y tu pareja están más como compañeros de casa que como pareja? Bueno, pues no te preocupes porque eso le pasa a muchísimas relaciones. Pero la buena noticia es que volver a conectar no siempre requiere un gran viaje o un regalo costoso. A veces pequeños cambios hacen una gran diferencia. Ahí te va la primera idea. Dedíquense 20 minutos al día solo para ustedes, sin celular, sin televisión, sin hablar de cuentas, de hijos o dependientes. Pregúntense cómo se sienten, qué les hizo sonreír ese día o qué les preocupa. La conexión emocional se construye con conversaciones, no con mensajes de WhatsApp solamente, ¿eh? Ahí va la otra idea. Recuperar los pequeños detalles, como dice Oscar de León, ¿no? Un abrazo de más de 6 segundos, un beso antes de salir de casa, un mensaje inesperado, decir gracias por las cosas cotidianas. Esos gestos parecen pequeños, pero ¿sabes qué? Que le recuerdan a la otra persona que sigue siendo importante para ti. Y ahí va la tercera idea. Hagan algo nuevo juntos. Puede ser cocinar una receta diferente, tomar una clase, salir a caminar por un lugar distinto, aprender una nueva actividad en pareja. Cuando vivimos nuevas experiencias juntos, también creamos nuevos recuerdos y además rompemos con la rutina. Y recuerda esto, las parejas no se desgastan de un día para otro. Se van desconectando poco a poco, poco a poco. Y también se pueden volver a reencontrar poco a poco. Así que no esperes a que todo sea perfecto para acercarte. A veces nada más basta una conversación sincera, una caricia o un simple, oye, te extraño, volvemos a elegirnos, porque el amor no solo se siente, también se cuida todos los días, ¿a poco no? Cani García y Juan Luis Guerra nos hablan de un amor bonito aquí en Éxitos

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2: 3:01 de la tarde. Qué bueno que sigues con nosotros aquí en Éxitos 94.3 FM. Yo soy Eva María y en esta hora voy a regalar, o voy a empezar a regalar una faja, ¿sí? Ahí les va. 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Vámonos a las noticias. Ahorita regreso con ustedes. Yo soy Eva María. Bienvenidos a esta tercera hora.
3: ¿Qué tal? Qué gusto saludarlos. Iniciamos con las noticias más relevantes del día. El presidente Donald Trump ordenó la creación de la Comisión de Cónyuges Militares para mejorar la calidad de vida y estabilidad financiera de las familias de las Fuerzas Armadas. Encabezada por la pareja del secretario de Guerra y formada por cónyuges de altos mandos, la nueva entidad abordará dificultades clave como los traslados frecuentes, el acceso a vivienda, empleo y atención médica. Con este organismo consultivo de 2 años de duración, la administración busca fortalecer el bienestar familiar y consolidar la preparación de todas nuestras tropas. Esta información es traída para ti por Nueva News. El Departamento de Estado convirtió en permanente un programa que exige fianzas de hasta $20,000 a ciudadanos de unos 50 países que soliciten visados B1 y B2 de turismo o negocios. La medida, orientada a frenar la permanencia ilegal de visitantes tras el vencimiento de sus permisos, faculta a los oficiales consulares a fijar garantías reembolsables de $10,000, $15,000 o $20,000. Aunque las autoridades destacan que este mecanismo redujo de forma drástica las irregularidades migratorias,

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5: 317, esto es Eva y su mundo por Éxitos 94.3. Qué bueno que sigues acá conmigo. Oye, déjame preguntarte una cosa. ¿Cuándo fue la última vez que te reíste de ti misma, de ti mismo? ¿Cuándo fue? Es que, ¿saben qué? Que vivimos en una época en la que pareciera que tenemos que ser súper perfectos, ¿no? Que no podemos equivocarnos, que no podemos fallar, no debemos de decir algo incorrecto. Pero la realidad es otra. Somos humanos. Y precisamente, pues, por eso nos equivocamos, porque somos imperfectos. Entonces, ¿sabes qué? Que tener sentido del humor, incluso con nosotros mismos, yo creo que es una de las formas más sanas de afrontar la vida. Porque cuando aprendemos a reírnos de nuestros errores, pues dejamos de verlos como fracasos y empezamos a verlos como lecciones. Piensa en esto. ¿Cuántas de las anécdotas más divertidas que cuentas hoy empezaron con un momento súper vergonzoso? Ese día que te caíste, que dijiste algo que no debías, o que te equivocaste de camino. En su momento fue incómodo seguramente, pero hoy lo recuerdas con una sonrisa y seguro que algo aprendiste, ¿a poco no? Entonces, por el otro lado, eso no significa que burlarnos de nosotros sea una opción o que minimicemos nuestros problemas. No, no, a ver, significa aceptar que nadie nace sabiendo y que cada error, pues, es una oportunidad para crecer. Las personas que mejor enfrentan la vida no son las que nunca fallan, en realidad. Son las que son capaces de levantarse, de sacudirse el polvo y hasta soltar una carcajada en el camino. Así que, ¿sabes qué? Que la próxima vez que cometas un error, en lugar de que te castigues, pregúntate, a ver, ¿qué puedo aprender de esto? ¿Sí? Y además, pues si puedes sonreír, porque seguir estando vivos, la verdad es que es una ganancia enorme. La vida ya tiene muchos momentos difíciles, y no seamos nosotros quienes le quitemos la risa, ¿no? Quienes les quitemos el sentido del humor, quienes quitemos la gracia de lo que va ocurriendo. Aprender, levantarse, seguir adelante con buen humor, yo creo que es una de las mayores muestras de inteligencia emocional y de amor propio, ¿eh? Así que, unámonos a ese movimiento. Esto es Éxitos 94.3 y yo aquí tengo a Juanes con Bonita. Y sí, voy a tener boletos para Juanes muy pronto porque viene el mes que entra. Y lo vamos a gozar un montón. Quédate acá, ni le cambies.

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1: 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Ya regreso con las sorpresas del día de hoy. Una pausa. Este es Éxitos, ni le cambies.
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1: 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La ganadora o el ganador se va a poder llevar la faja que quiera de M&L. 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Bueno, me van a poner, Eva, yo quiero una faja. Es más, ¿saben qué? Vamos de una vez con todo. Tengo boletos para el zoológico. Tengo boletos para Conor Brady, que está sensacional. La verdad es que sorprende muchísimo todo lo que tienen para las niñas y los niños para un día espectacular, para que aprovechen ya el clima. Entonces ya voy a sacar las tres promociones, ¿sale? Entonces tengo boletos para el zoológico, el paquete de 4 boletos con todo el estacionamiento. Tengo 4 boletos para Conor Brady, que se los voy a dar también a una sola persona. Y tengo la faja, ¿sí? Entonces, cualquiera de estas tres cosas que tú quieras, me le vas a anotar en el video que acabamos de publicar en Instagram. Acabamos de publicarlo en Instagram, la entrevista con Raquel Abad, que nos habla acerca de cómo lograr la independencia financiera, que es un tema súper importante. ¿Sale? Entonces allí, en ese video que acabamos de publicar en Instagram de @éxitos943FM o de @pregúntaleaEva, las redes sociales de una servidora, ahí me le pones, Eva, yo quiero una faja. Le das like al video, eso sí. Le das like al video y me pones, Eva, yo quiero una faja. O me pones, Eva, yo quiero boletos para el zoológico. O Eva, yo quiero boletos para Conor Brady. ¿Sale? Y con eso vas a estar participando así de fácil. Tortura, Kenia Oz nos canta esta tarde en Éxitos. Y ahorita seguimos con más.

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2: Cuatro con cuatro de la tarde. Qué bueno que sigues en Eva y su mundo por Éxitos 94.3. 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En términos generales, la circulación moderada, con el incremento habitual, por supuesto, por la salida de oficinas y escuelas. Que ya están regresando, ¿no? Ya regresaron un montón de escuelas, mañana regresan otras y en la semana irán regresando todas las niñas y todos los niños a la escuela y, por supuesto, las y los adolescentes también. Así que hay que tomar en cuenta este cambio en el tráfico. Y las principales complicaciones se concentran en la I-465. Hay cierres de algunas rampas de entrada y salida por trabajos y manejo de tráfico, por lo que conviene reducir la velocidad y anticipar los cambios de carril. También van a encontrar tráfico más lentos en los corredores.

0: Incidentes de gran magnitud en el área metropolitana de Indianápolis que estén provocando cierres importantes. Pero eso sí, si van rumbo a Carmel, Fishers o Noblesville, van a encontrar algunos retrasos normales por la hora pico, especialmente sobre la US 31, la Keystone Parkway, la I-69. Lo mismo en el lado este hacia Plainfield y el aeropuerto, el flujo comienza a intensificarse. Así que salgan con algunos minutos de anticipación si tienen alguna cita, mantengan una distancia segura entre vehículos y quédense muy atentos a las indicaciones de las pantallas electrónicas, sobre todo de indot.com, que siempre está avisando en caso de cualquier accidente, ya lo saben, porque bueno, las condiciones pueden cambiar rápidamente durante la hora pico, pero manejen con mucha precaución, tengan un excelente regreso a casa y sigan en la sintonía de Éxitos. Vámonos con el recuento informativo, Rosalba lista, esto es Éxitos 94.3, Eva y su mundo, a sus órdenes aquí, Eva María, con mucho gusto, aquí seguimos.
1: Hola, ¿qué tal? Qué gusto saludarlos. Iniciamos con las noticias más relevantes del día. El presidente Donald Trump calificó al liderazgo iraní de engañoso e insistió en que esta es la última oportunidad de Teherán para negociar, luego de que las autoridades persas negaran la reanudación de conversaciones directas y señalaran que solo dialogan con Omán sobre el estrecho de Hormuz. Tras suspender los ataques planeados, el mandatario afirmó no tener prisa en el proceso y arremetió contra grandes petroleras como ExxonMobil y Chevron, exigiendo reducir de inmediato los precios al consumidor por considerar excesivas sus ganancias. Esta información es traída para ti por Nueva News. Un juez federal autorizó al Departamento de Seguridad Nacional continuar con la construcción de un tramo del muro fronterizo sobre el sistema de diques de Presidio, Texas, rechazando el pedido de la localidad para frenar las obras. Las autoridades locales advirtieron que la estructura de concreto podría ocasionar graves inundaciones al comprometer la protección del poblado, pero el tribunal determinó que la demanda difícilmente prosperará. El fallo representa un respaldo para la administración del presidente Donald Trump en su esfuerzo por acelerar el proyecto fronterizo. Hasta aquí la información. Yo soy Rosalba Suara. Hasta la próxima.

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1: 4:32, qué bueno que sigues aquí en Éxitos 94.3 FM. Hablemos de regalos, sí, señoras y señores, niñas y niños, adolescentes, mascotas y mascotos, cómo no, con todo gusto. Déjenme contarles que yo voy a estar regalando 4 boletos para el zoológico con todo y el estacionamiento, 4 boletos para Conner Prairie, esta pradera sensacional donde pueden correr los niños, se pueden ir a mojar, es un museo del pasado. Porque es importante que las niñas y los niños entiendan que la leche no viene de los supermercados, sino que sale de las vacas, ¿no? Ah, bueno, pues todos esos procesos que de repente no entienden porque ahora nuestros hijos son niños de ciudad, ahí lo van a entender en Conner Prairie. Y también, muy importante, la faja de M&L Colombia Clothing, ¿sale? Que la voy a regalar a una dama o a un caballero, quien quiera esa faja, yo con mucho gusto la voy a regalar. Lo único que tienen que hacer es ir a la última entrevista que hemos publicado en Éxitos 94.3 FM o en Pregúntale a Eva, que son mis redes sociales. Pueden ir ahí y dejarme, bueno, le dan like a la entrevista, que es la entrevista que hicimos a Raquel Abad, la experta en finanzas. Entonces le dan like y me ponen ahí: Eva, yo quiero los boletos para Conner Prairie, o me ponen: Eva, yo quiero los boletos para el zoológico, o Eva, yo quiero la faja. ¿Sale? Y con eso van a estar participando. Y mañana digo quién se los lleva. Mañana por ahí de las 5:15 les diré quién se lleva estos premios. ¿Va? ¿Les late? Entonces vayan ahí a las redes sociales. La entrevista está publicada tanto en Facebook como en Instagram, @éxitos943FM o @pregúntaleaEva, la red que ustedes prefieran. Ustedes van a través de eso a fijarse en esa entrevista con Raquel Abad. Y yo me estoy quedando ronca, ¿verdad? De repente. Creo que es el cambio, el aire acondicionado, el calientito al aire acondicionado. Pero bueno, nada pasa, todo bien. Y ahí se inscriben, ¿sale? Nada más díganme qué premio quieren, si quieren la faja, si quieren los boletos para el zoológico o si quieren los boletos para Conner Prairie, ¿sale? Pedrito Capó de Camacho con Volver a Casa. Súbele, este es Éxitos 94.3.

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1: 5:02 de la tarde, qué bueno que sigues aquí. Esto es Eva y su mundo por Éxitos 94.3 FM. 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Y en términos generales, la circulación se mantiene con carga normal para esta hora pico de la tarde, especialmente en los tramos de la I-465, la I-69, la I-65 y la I-70, donde ya se observa el incremento habitual de vehículos por la salida laboral. Lo más importante, hasta este momento no hay choques de gran magnitud ni cierres totales de autopistas dentro de Indianápolis que estén provocando afectaciones importantes al tráfico. Sí hay algunos cierres y restricciones por obras programadas en diferentes puntos, pero no corresponden a incidentes mayores. Si vas a utilizar la I-465, especialmente en los sectores norte y noreste, maneja con paciencia porque ya comienzan las reducciones de velocidad típicas de la hora pico. También vas a encontrar tránsito lento en los accesos hacia el centro por la I-65 y la I-70, aunque por ahora el flujo sigue avanzando y no se reportan bloqueos por accidentes. Como siempre, mantén una distancia segura entre vehículos, evita distracciones al volante, y si tu aplicación de navegación te obtiene o te da una ruta alterna para ahorrar algunos minutos, revísala antes de salir y antes de decir que sí, ¿eh? Seguiremos pendientes de cualquier choque o cierre que pueda surgir durante la tarde, y si cambia el panorama, aquí te lo informaré de inmediato. Maneja con mucha precaución. Nos vamos a las noticias. Esto es Éxito 5:03.
2: Hola, ¿qué tal? Qué gusto saludarlos. Iniciamos con las noticias más relevantes del día. El presidente Donald Trump confirmó que no solicitará la dimisión del representante de Ohio, Max Miller, esto tras calificarlo como una buena persona y señalar que se trata de un conflicto familiar que debe resolverse entre las partes. Las declaraciones desde el despacho Val se dan en medio de graves acusaciones de agresión física y violencia doméstica vertidas por su exesposa, Emily Moreno, y de las exigencias del senador Bernie Moreno para que deje el cargo. Pese a la controversia, el congresista insiste en mantenerse en la contienda legislativa. Esta información es traída para ti por Nueva News. La Comisión de Ética de la Cámara de Representantes recomendó censurar al representante de Carolina del Norte, Chuck Edwards, por incurrir en un comportamiento inapropiado y poco profesional hacia dos jóvenes colaboradoras de su oficina. Según el informe, el legislador envió notas afectuosas, hizo comentarios sobre su vestimenta y entregó regalos lujosos, sumiendo a las empleadas en una situación insostenible. Aunque Edwards negó intenciones románticas y colaboró con la investigación, la Cámara Baja deberá votar la medida de reprimenda formal una vez que concluya el receso legislativo. Hasta aquí la información. Yo soy Rosalba Suara. Hasta la próxima.

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0: de Iztapalapa para el mundo y de Puerto Rico para el mundo también. Sí, señoras y señores, Ricky Martin y Los Ángeles Azules juntos con una canción de Franco de Vita, ¿eh? ¿Quién se lo iba a imaginar? Oigan, yo les recuerdo que estoy regalando el día de hoy. Estoy apuntándoles, voy a apuntar hoy y mañana, pero apúntense ya de una vez, porque como dicen por ahí, el que mata primero mata dos veces. Así que apúntense de una vez. ¿Qué es lo que estamos regalando? 4 boletos para el zoológico con todo el estacionamiento incluido, o 4 boletos para Conner Brady, o una sensacional faja de M&L Colombia Clothing, ¿eh? Para ellas y para ellos. O sea, se vale que los chavos digan, a ver, yo quiero una faja de M&L. Sí, porque M&L me dijo, Eva, tú encárgate de regalar una faja esta semana, no importa si es para dama o caballero, la que ellos quieran, la que tu audiencia quiera, ¿cómo ven? Así que, ¿qué tienen que hacer? Ir a la entrevista que hemos publicado en redes sociales con Raquel Abad, experta en finanzas, que nos está hablando ahí de empoderamiento financiero y de libertad financiera, que es importantísimo el tema. Entonces le das like al video y ahí en los comentarios me pones, Eva, yo quiero los boletos para el zoológico, o me pones, Eva, yo quiero la faja, o Eva, yo quiero los boletos para Conner Brady, ¿sale? Y con eso ya estarás participando y mañana a esta hora, a las 5:15, yo diré quién se los lleva, ¿va? Hacemos una pausa y regresamos con mucho más aquí a Éxitos. 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

Uno de los clásicos de éxitos, por supuesto, que nos encanta bailar aquí en cabina. Oigan, a ver, me están preguntando que cuál es la dinámica para llevarse los boletos para el zoológico, los boletos para Conner Prairie y la faja de M&L. Ay, ya, recuperé. Me hace falta un tequila, yo creo que no se me quita la ronquera. Ahí les va. Hemos publicado en nuestras redes sociales hoy la entrevista completa que tuvimos con la experta Raquel Abad, que es una experta en finanzas, y que nos dio las claves para que las mujeres tengamos independencia financiera, ¿sale? Entonces, ahí en esa entrevista que hemos publicado en nuestras redes sociales, tanto en Facebook como en Instagram, ahí pueden ir a Éxitos 94.3 FM, a las cuentas de Instagram y Facebook de Éxitos, o a las de una servidora, arroba Pregúntale a Eva, y entonces van ahí, y ahí van a ver la entrevista con Raquel Abad. En la entrevista con Raquel Abad, esa es la condición, esa es la regla del juego, ¿sale? Ahí le dan like a la entrevista y me ponen, Eva, yo quiero, y ahí me ponen lo que ustedes quieran. Si quieren la faja, me ponen Eva, yo quiero la faja. Si quieren los boletos para el zoológico, me ponen Eva, yo quiero los boletos para el zoológico. Y si quieren los boletos para Conner Prairie, me ponen Eva, yo quiero los boletos para Conner Prairie. ¿Sale? Y con eso ya estarán participando. Y mañana a las 5:15 yo diré quiénes son las o los ganadores, ¿sale? Con respecto a la faja, puede ser para dama o para caballero, ¿eh? Así me lo dijeron mis amigos de M&L Colombia Clothing. Así que, bueno, pues si gana, o sea, se vale que los caballeros digan, yo quiero una faja. Pues sí, ¿no? Ahora sí que en este mundo todo para todo mundo. ¿Listos? Ojitos mexicanos, Thalía, a continuación, aquí en Éxitos 5:26.

0: Qué bueno que sigues con nosotros en Éxitos 94.3. Hoy estamos hablando acerca de algunas actitudes que nos pueden servir para la vida. Y particularmente algo que creo que nos sirve muchísimo es dejar el típico "ya lo sé". Porque a veces creemos que sabemos todo, ¿no? Y entonces esto tiene que ver con adoptar una actitud de principiante siempre ante la vida. Porque si nosotros estamos insistiendo en aquel "ya lo sé", yo creo que son las tres palabras más peligrosas del mundo, ¿no? Te pueden costar nada menos que la vida de tus sueños. Porque hay un mundo entre haber leído o escuchado algo y saberlo. Porque saber quiere decir vivirlo. Si aún no vives los resultados que tú quieres en tu vida, es que aún no sabes, es que todavía te queda por aprender. Y bueno, yo sin duda creo que la mente de principiante, o sea, cada vez que empezamos cada formación, cada libro, cada proceso, como si no supiéramos nada, como si descubriéramos todo por primera vez, híjole, la verdad es que mucho que aprendemos en ese sentido. Sigue con nosotros, este es Éxitos 94.3, día de reflexiones, por supuesto.
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0: llegó la hora de despedirme. Muchísimas gracias por haber estado acá en el 94.3. Yo soy Eva María y quedo al pendiente en las redes. Arroba pregúntale a Eva, arroba éxitos 94.3 FM. Que tengas una magnífica tarde. 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